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0: 6:02, 31 grados de temperatura aquí en la zona centro de la entidad. Y bueno, para el fin de semana esperamos máximas de 34 grados y mínimas de 22. Va a seguir este clima caluroso para que lo tome en cuenta y se mantenga bien hidratado y sobre todo tenga especial cuidado con niños y adultos mayores. Vamos a dar inicio con los enlaces de este día. Mi compañero José Gregorio Aguilar se encuentra listo con su reporte. Adelante, buena tarde.
1: Fabricio, muy buenas tardes a ti y a toda la audiencia. El secretario de Educación de Tamaulipas, Miguel Ángel Valdés García, informó que para el año 2026, ciclo escolar 26-27, se ejercerán 216 millones de pesos del Fondo de Aportaciones Múltiples destinados a mejorar la infraestructura escolar en el estado. Con estos recursos se intervendrán 184 escuelas, con obras que incluyen bases perimetrales, techumbres, para que queden en condiciones de dignidad, tal como lo ha instruido el gobernador Américo Villarreal. Además, se aplicarán 72.724.000 pesos provenientes de remanentes federales, lo que eleva la inversión total a más de 300 millones de pesos en infraestructura educativa para este ciclo escolar que se aproxima. El funcionario explicó que los beneficios alcanzarán a todos los niveles educativos, preescolar, primaria, secundaria y preparatoria, con un impacto directo en 214 planteles. Se trata de una inversión histórica, según dijo. Escuchemos.
2: En 2026 vamos a estar de parte del gobierno del estado con el Instituto Tamaulipeco de la Infraestructura Educativa ejerciendo de el Fondo de Aportaciones Múltiples 2026, vamos a ejercer 216 millones de pesos, que esto nos va a ayudar para poder intervenir en labores de mejorar la infraestructura o para construir bardas perimetrales o para construir techumbres. Vamos a afectar entonces el número de escuelas. Van a ser 184, van a quedar al 100, como las quiere el gobernador, con una condición de dignidad.
1: Valdés García recordó que la actual administración ha sido la que más ha invertido en infraestructura escolar comparada con gobiernos anteriores. El titular de la FED subrayó que la inversión ya fue autorizada por la Federación y el Estado y que los trabajos comenzarán en el transcurso de los próximos meses. Pauletti, la información para la audiencia de ORT Noticias.
0: Gracias, Gregorio, por la información. Y bueno, también siguiendo con el tema educativo, pues compartirle una problemática que sigue afectando a los alumnos en Tamaulipas, que es el rezago en comprensión lectora. Se ha convertido ya en uno de los principales retos para la educación básica en el estado, donde hasta 7 de cada 10 alumnos podrían presentar dificultades para entender lo que leen, una condición que repercute en su desempeño en todas las asignaturas. Así lo advirtió la diputada local Blanca Ansaldúa Nájera. De acuerdo con la legisladora, presentó un punto de acuerdo para fortalecer las actividades de lectura durante las sesiones del Consejo Técnico Escolar y el apoyo a través de las bibliotecas, al considerar que la falta de comprensión de textos pues limita el aprendizaje en ciencias, historia, matemáticas y el resto de las materias. También reconoció que existen diversas mediciones sobre el problema, aunque señaló que algunas estimaciones sitúan el rezago en alrededor del 70% de la población escolar, cifra que dijo obliga a reforzar las estrategias de enseñanza desde los primeros años de formación. Entre los factores que agravan esta situación, mencionó la sobrepoblación en las aulas. Explicó que, aunque lo recomendable es trabajar con grupos de entre 15 y 20 estudiantes, pues muchas escuelas, los docentes están atendiendo salones con 40 o hasta 50 alumnos. Esto sin duda pues dificulta ofrecer atención personalizada. Vamos a escuchar a Blanca Ansaldúa.
3: A veces la metodología que te pide un plan de estudios, si tú no conoces cuáles son la forma en que tus niños aprenden, si tus niños son visuales, si tus niños son auditivos, si tus niños tienen otro tipo de aprendizaje, si no lo conoces, entonces no vas a poder tener el avance y los aprendizajes deseados. Entonces, aquí lo que es importante es, por eso se maneja en las escuelas normales, los tipos de aprendizaje de los individuos. Y entonces, pues es un problema que se nos va rezagando. ¿Por qué? Porque hay niños que incluso merecen atención especial. Ustedes saben ahora.
0: Bueno, también como parte de su propuesta planteó aprovechar los viernes de Consejo Técnico Escolar para que de manera voluntaria los padres lleven a sus hijos a bibliotecas, casas de cultura y otros espacios donde se promueven círculos de lectura y también ejercicios de comprensión, aclarando que no se trata de convertir estos lugares en guarderías, sino de fortalecer una habilidad esencial para el desarrollo académico, ¿verdad? Bueno, pues ahí está una de las problemáticas que continúa en el sector educativo. Ya se hablaba que tras la pandemia, pues este tema se complicó sin duda, en donde alumnos que antes entraban ya leyendo a primer año o aprendían a leer en el primer año, pues ahora incluso está habiendo alumnos de sexto año que están saliendo todavía batallando en la lectura, una situación sin duda bastante complicada. Se había comentado que pues se había empleado este tema del periodo vacacional, que al final no se dio para el 5 de junio y que posterior al cierre de evaluaciones pues se iba a tomar un tiempo estos días que quedaban para un reforzamiento, pero bueno, ya son varias las escuelas que suspendieron clases, ya no están yendo los alumnos. En el caso de las que sí, bueno, ya se están tomando también medidas por las altas temperaturas, en el caso que pues se puede hacer de esta manera, o en otras situaciones donde están tomando clases en línea, ¿verdad? Esto también es otro de los temas que se está haciendo ahorita, que sería el 10 de julio ya cuando termine el ciclo escolar aquí en Tamaulipas. Bueno, seguimos pendientes, por supuesto, del tema educativo y compartiéndole más información. Y déjeme compartir nuestras redes sociales y también pues el número de WhatsApp para que nos haga llegar sus comentarios o cualquier reporte ciudadano. Puede hacerlo a través de WhatsApp al 834-301-3687 o bien a través de inbox por Facebook, si se le hace más fácil, a la página de ORT Noticias, ahí también nos encuentra. Vamos a ir a una primera pausa y regresamos con más información.
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0: 6:11. Seguimos con más información. Gabriela Sustaita, lista en la línea con su reporte. Adelante, buena tarde.
1: ¿Qué tal, Pauletti? Muy buenas tardes. Saludo con gusto también a todo el auditorio. Mira, te comento que en Reynosa, la Cámara Nacional de Comercio, Servicios y Turismo expresó su preocupación por los constantes fallos en el suministro eléctrico, las cuales están generando afectaciones económicas al comercio, así como a miles de familias. El presidente del organismo, Gildardo López Hinojosa, señaló que los cortes intermitentes, así como las variaciones de voltaje en distintos sectores de esa ciudad, han impactado en la operación de establecimientos comerciales, donde además también ya se reportan daños en aparatos eléctricos. Indicó también que se han notificado problemas en hospitales y en sistemas de bombeo de agua potable, lo que ha derivado en baja presión y desabasto en diversas colonias. Ante este panorama, la Canaco Reynosa está exigiendo a la Comisión Federal de Electricidad acelerar los trabajos correctivos e impulsar proyectos de inversión para ampliar y modernizar la infraestructura eléctrica, incluidas las subestaciones. Esto pues a fin de garantizar el servicio durante todo el año, especialmente en la temporada de calor, cuando pues aumenta la demanda por parte de todos los usuarios. Pauletti, es la información que tengan. Una excelente tarde.
0: Gracias, Gaby, por la información. Bueno, pues ahí esta problemática que se da cada año, sobre todo en esta temporada de calor, que pues aumenta el consumo de energía por los aires acondicionados y suelen tronar los transformadores. De hecho, aquí en la capital del estado también se da. El día de hoy una parte de la zona centro se quedó sin energía eléctrica. Por ahí los alrededores de la Casa del Arte, incluso por ahí suspendieron clases y algunos eventos que tenían preparados el día de hoy. Y bueno, sigue ahí el reclamo de la Canaco para que pongan atención a esta problemática. Vamos ahora con Italia Soler, quien nos tiene información del gusano barrenador que ya está golpeando el bolsillo del campo. Además, pues advierten de una caída en el precio del ganado. Adelante, Italia, buena tarde.
2: Gracias, Pauletti Rodríguez. Muy buena tarde. Buena tarde también a quienes nos sintonizan a esta hora del día. Les comento que la expansión del gusano barrenador pues ya comenzó a generar pérdidas económicas para los ganaderos de Tamaulipas, quienes además de enfrentar el riesgo sanitario, observan cómo el precio del ganado empieza a desplomarse, afectando principalmente a los pequeños productores del sector rural. El secretario general de la Central Campesina, Jorge González Rosales, advirtió que mientras aumentan los casos confirmados de la plaga, también crece la incertidumbre entre quienes dependen de la venta de 1 o 2 becerros para sostener a sus familias. Explicó que algunos centros de compra han reducido operaciones o cerrado temporalmente debido a las restricciones sanitarias, situación que ha dejado a los productores con menos opciones para comercializar sus animales y por consecuencia aceptando precios cada vez más bajos. Indicó que un becerro que hace apenas unas semanas alcanzaba hasta los 96 pesos por kilo, hoy puede venderse entre 90, 92 y 94 pesos, mientras si el comprador detecta sospechas de infestación por gusano barrenador, el precio puede caer hasta 88 pesos por kilogramo, lo que representa pérdidas importantes para las familias que viven de ello. Escuchemos las declaraciones de Jorge González.
3: A otra zona, y la problemática que no se ha medido es el gusano en la fauna, ¿sí? En el animal de monte, ¿sí? En el venado, en el conejo, en el tejón, en el jabalín, en el animal de uña, o sea, todo ese animal que traiga una herida, o sea, ¿cuándo controlas en la sierra? Guadalupe Victoria, que es parte serrano o sierra, ¿cuándo controlas a un venado que se traslada kilómetros y kilómetros, ¿verdad? Con una herida, en el camino tira el huevecillo, se transforma en mosca? O sea, yo creo que uno de los factores más importantes es soltar la mosca.
2: Bueno, ahí las declaraciones. También afirmó que la situación afecta con mayor fuerza al sector social, ya que quienes poseen grandes hatos pueden esperar mejores condiciones de mercado, mientras los pequeños productores pues no tienen esa posibilidad. El dirigente campesino consideró que aunque el gobierno de Tamaulipas ha realizado esfuerzos para contener la plaga, la estrategia federal requiere fortalecerse, ya que muchos productores han dejado incluso de reportar nuevos casos al considerar insuficientes las acciones de atención. Es mi reporte. Que tengan una excelente tarde, excelente fin de semana.
0: Gracias, Italia, por la información. Y bueno, pasando a otro tema, con la participación de secretarias y secretarios de finanzas de las entidades federativas del país, así como de funcionarios de primer nivel de la Secretaría de Hacienda y Crédito Público, fue inaugurado en Tampico la reunión de la Comisión Permanente de Funcionarios Fiscales 2026, uno de los encuentros más relevantes del federalismo hacendario en México. La ceremonia inaugural fue encabezada por el secretario de Finanzas de Tamaulipas, Carlos Irán Ramírez González, quien dio la bienvenida a las delegaciones estatales y federales, destacando la presencia de Fernando Reynoir Vaca Rivera, titular de la Unidad de Coordinación con Entidades Federativas, y también Roberto Carlos Fernández González, tesorero de la Federación, así como de representantes del Servicio de Administración Tributaria y de la Agencia Nacional de Aduanas de México. En este marco, pues el jueves 25 de junio se llevó a cabo el Foro de Gestión Integral de Riesgos con la participación de representantes de la Unidad de Seguros, Pensiones y Seguridad Social, de la Secretaría de Hacienda y Crédito Público, del Centro Nacional de Prevención de Desastres, de AgroCemex, y de la Asociación Mexicana de Instituciones de Seguros, quienes compartieron experiencias y perspectivas sobre la gestión integral de riesgos, la prevención, el aseguramiento y los mecanismos financieros para fortalecer la capacidad de respuesta ante contingencias. El secretario de Finanzas destacó que la presencia de autoridades hacendarias de todo el país en Tamaulipas, pues también permite mostrar la capacidad logística, turística y económica de la zona sur del estado, particularmente de Tampico, como sede de eventos nacionales de alto nivel. Que Tamaulipas sea sede de esta reunión nacional, pues habla de la confianza institucional que hoy proyecta la entidad. Recibir a los líderes financieros del país permite también compartir experiencias, fortalecer la coordinación con la federación y materializar la visión del gobernador Américo Villarreal Anaya de seguir construyendo acuerdos para que las finanzas públicas sean una herramienta de desarrollo, estabilidad y bienestar para todas las familias. Esto fue lo que compartió el secretario de Finanzas, Carlos Irán Ramírez González, quien también, bueno, dijo que con la realización de esta reunión de la Comisión Permanente de Funcionarios Fiscales 2026, Tamaulipas se coloca en el centro de la conversación hacendaria nacional y también refrenda su compromiso con una administración pública ordenada, transparente y orientada al bienestar de las familias. Pues ahí está este importante evento que se llevó a cabo en el municipio de Tampico y donde estuvo por ahí encabezando el secretario de Finanzas. Ahí le dejo la información. Y bueno, vamos a pasar ahora a una segunda pausa y regresamos con más información.
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0: 6:21, 31 grados de temperatura esta hora de la tarde aquí en la zona centro de la ciudad. Y bueno, compartirle que hay un llamado debido a la combinación de altas temperaturas con estas lluvias intermitentes que se registraron los días pasados, pues ha provocado un incremento significativo en la incidencia de enfermedades gastrointestinales y respiratorias entre la población infantil, sobre todo. El especialista en pediatría, Jorge Ordóñez, advirtió que estos factores ambientales sumados a la interacción con adultos portadores de cuadros bacterianos maltratados, pues han favorecido para que las afecciones virales comunes en los niños estén perdiendo su capacidad de autolimitarse. Esto deriva con frecuencia en complicaciones que requieren intervención clínica especializada. En la mayoría de los casos, estas enfermedades inician con síntomas leves, como los

0: parte de la respuesta del organismo para eliminar la infección mediante secreciones y evacuaciones, pues están representando un riesgo latente de deshidratación severa si no son atendidos y supervisados bajo criterios médicos. Vamos a escuchar lo que dijo al respecto Jorge Ordóñez.
1: Todas las recomendaciones aquí es que no se automediquen, eso es lo primero. Segundo, ante la menor sospecha de un cuadro de deshidratación, de diarrea o de descomposición de algún alimento o simplemente náuseas o vómito o un cuadro gripal que dura más de 5 días, ya hay que acudir con un médico de su confianza para evitar realmente y hacer diagnósticos diferenciales si no está complicado o trae un proceso alérgico o trae un proceso infeccioso.
2: ¿Ya se ven reflejados estos casos, doctor?
1: Totalmente, es el pico con estos cambios de clima que hemos tenido, lluvias muy intensas y de repente calores muy intensos, hace que realmente esto haya más proliferación de infecciones respiratorias agudas, así como de arraicas.
2: ¿En qué porcentaje han aumentado estas clases?
1: Híjole, porcentaje no puedo yo mencionar porque no tengo las estadísticas, eso lo tendría que ser un sector de salud donde se lleven ese tipo de estadísticas, pero sí el número de consultas, la principal causa de consulta son las enfermedades respiratorias agudas.
0: Bueno, también pues enfatizó en esta necesidad de llevar a los menores a valoración médica y evitar la automedicación, práctica que puede enmascarar síntomas y también derivar en complicaciones más graves. Otras de las situaciones que con frecuencia tienden a presentarse en esta temporada del año son las deshidrataciones y las quemaduras solares. Por ello, bueno, recomienda fomentar la ingesta de agua y sueros orales, así como el uso de ropa ligera y evitar exponer a los menores al sol entre las 11 de la mañana y las 6 de la tarde, que es cuando la radiación solar pues es más intensa. Ahí está el llamado para que esté atentos de los menores de edad pues tras este incremento de padecimientos. Y bueno, ya nos vamos por último con esta sección de todos los viernes. Vamos a escuchar las encueradas.
3: ¡Llegamos al fin de semana, don Chendorejón!
4: Así es, mi Chaguito, y eso hay que agradecerlo porque hay otros que parecía pues que no comenzaban la semana.
3: ¿Y eso por quién lo dice, mi viejito? ¡Póngale nombre! ¡No sea cuco!
4: Pues lo digo por el doctor Moy, alcalde de Yera. Me lo dejaron muy aporreado el día del padre.
5: ¡Ay, mi mujer me gobierna! ¡Esa vaina me gusta!
3: Es que andaba muy molesta la gente con el festejo que les organizó a los papás en su municipio. Bueno, más que por el festejo, por la diablilla que llevó el condenado.
4: A ver, Santiago Guadalupe, veamos de nuevo. ¿Tú crees que las sonrisotas de estos pelados es de enojo? Fíjate bien.
6: Soy papá casado.
7: Pues abre paso, un soltero.
3: No, pues así hasta yo me dejo que me apliquen una hurracarrana, mi viejito.
4: El que sí estaba muy enojado y le llamó al alcalde por teléfono fue tu amigo Vale. Le habló porque no lo invitó a la fiesta, esa fiestezota especial.
8: ¿Sabes por qué no vas a ir, la verdad?
9: Porque no te quería ir, ni te topo.
3: Por lo menos el Moy se vio más abusadillo y no le pasó como a Rafael Olvera Torres, alcalde de Naranjo, San Luis Potosí. Sí, que también quería llevar chicas buena onda, pero no lo dejaron.
4: Oye, es que se vio muy mencillo al anunciar la sorpresota que les tenían los papás. Además, pues quería que los chiquillos los dejaran con sus mamás.
10: Habrá comida, bebida, botana. Habrá también por ahí unas chicas buena onda para que pongan más ambiente.
11: No, señor. Yo no digo que no festejen, pero gánenselo.
3: Ah, raza. Yo que ni una carnita asada me puedo echar porque el mendigo Firulais me dejó sin carbón.
11: Firulais.
4: Oye, pues te hubiera sido al cumpleaños de la presidenta Sheinbaum.
3: Sí vi que la mañanera hasta las mañanitas le cantaron a su presidenta.
4: O de plano le hubieras hecho como el gorrón de tu alcalde Gatas. Le andaba quitando la comida a los trabajadores del municipio, que ellos sí jalan, no como otros.
12: ¿Que me invitan un taquito o qué?
13: Donde hay vino y hay parranda, ahí está el gorrón.
3: ¡Qué gacho! Y la ciudadanía preguntando dónde anda ahora que se nos fue el agua por el accidente en la segunda línea del acueducto.
4: Como siempre, solo se paró para la foto y luego desapareció.

0: Hasta después que lo andaban buscando, pues no le quedó otra más que simular que andaba jalando. ¿Tú le crees?
1: Aquí vengo con mi amigo Winter. Estamos distribuyendo el vitalicio para las dos ciudades de Victoria.
2: ¿A poco sí, mami?
3: Oiga, mi viejito, pero ese tema de las fugas de agua batallan porque quieren. Ahí tienen al buen Silvando, que ya que la Comapa brilla por su ausencia, ya se convirtió en todo un experto en la materia. Véanlo.
4: Se ve que sí le sabes, Luisito.
5: Bueno, pues la verdad hay más o menos.
4: No seas modesto. Sí le sabes.
0: Ese chamaco sí tiene mucho futuro. Y de perdido está ayudando a la gente. No como a la presidenta de Morena, Lupita Gómez, que se agarró a defender a la presidenta. Escúchala.
6: Le dicen sirvienta. Le dicen corrupta. Le dicen tonta.
7: Ya no me defiendas tanto, comadre.
3: Con esas amigas, ¿para qué quiere enemigas?
0: Lo bueno fue que con el triunfo de nuestra selección, doña Claudia Sheinbaum ni atención le puso a la señora.
8: Que piensen lo que quieran y se hagan su novela, mi madre, yo estoy bien feliz.
3: Y hablando de nuestra selección, cuídese, con tanta celebración no se vaya a pasar las copas como este amigo allá en Matamoros.
9: O sea, yo ando pedito, pero nunca tengo, en 20 años que tengo, nunca había chocado.
10: Eso decía yo cuando estaba vivo.
0: Oye, mi chaguito, ¿no será pariente de mi vale?
3: Al parecer sí. ¡Vámonos con la celebración aquí en el 17 Carrera, nuestro ángel de la independencia!
0: ¡Qué bonito es lo bonito! A ver cuánto nos dura el gusto.
3: ¡Tenga fe! ¡Arriba México!
0: ¡Arriba México!
3: ¡Va a ganar!
0: No nos ilusionen.
11: Por eso hacemos lo que hacemos. 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
12: Estas fueron las encueradas de la semana.
13: Y lo tiene, muchas gracias por habernos sintonizado el día de hoy en esta tercera edición de ORT Noticias. Que tenga un excelente fin de semana.
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0: 839.
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1: Las 9:13.
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Las 9:20. 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

0: las 9:26.
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0: 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Las 9:36. 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

0: las 9:41. ¡La Cotorra!
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0: las 10, 22.
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0: las 10:29.
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0: Las 10:48.
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0: las 10:55.
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7: Hola, hola, ¿cómo están? Soy Claudia Mejía. En esta ocasión vamos a hablar de un tema que le compete a las mujeres. Bueno, en parte mujeres, en parte a tu pareja, en parte a todos, porque somos una red de apoyo aquí en esta vida. Debemos de tener siempre redes de apoyo y no estamos solitos. Entonces, pues vamos a empezar. En esta ocasión vamos a hablar de endometriosis. Es una palabra medio rara y tal vez nunca la hayas escuchado, o tal vez sí, pero si eres mujer, seguramente sí. Y para eso está conmigo la doctora Alejandra López Chávez. Ella es ginecóloga y obstetra. ¿Cómo estás?
8: Hola, muy bien, muchas gracias. ¿Y tú?
7: Muy bien, aquí emocionada porque es tu primera vez.
8: Sí, es mi primera vez.
7: Endometriosis. O sea, yo escucho endometriosis y endometrio. Bueno, ya nosotras sabemos que el endometrio, pues es esa capita que se suelta cuando estamos en nuestro periodo.
8: Exacto.
7: ¿No? Pero se escucha más peligroso y más feo que solamente.
8: Sí, suena intimidante la palabra.
7: Exacto,
8: ¿no?
7: Sí.
8: Pues justo lo que mencionabas, o sea, primero hay que entender que el endometrio es esta parte bien interna del útero que va a tener básicamente dos funciones. La función uno es que se va a hacer gruesita entre una regla y la otra, se va a hacer gruesa porque se prepara para recibir un embarazo. Si en esa mujer, en ese mes, no hubo un embarazo, al terminar ese periodo, va a caerse este endometrio en forma de menstruación, ¿no? O sea, el endometrio tiene que vivir justo en la cavidad endometrial y se va a descamar mes a mes en forma de regla. Sin embargo, la endometriosis quiere decir que hay tejido que no es endometrio como tal, es tejido similar, que eso es muy importante, entender que no es endometrio, que es tejido similar al endometrio y que va a estar fuera de esta cavidad, que puede abarcar cualquier parte del cuerpo humano, desde el cerebro, desde pulmones, desde el diafragma, pero principalmente va a estar en órganos pélvicos, que puede ser a lo mejor la vejiga, el uretero, el intestino, o literalmente los ovarios, las alpijes. Si bien esta es la localización más frecuente, no es la única. Entonces, realmente los síntomas van a ser múltiples, muy variados, en muchos matices, y cada paciente lo va a vivir de manera distinta. Entonces, si bien la endometriosis puede tener diferentes grados de afectación, siempre va a haber un dato que nos haga sospechar de ella.
7: Y si dices que es otro tipo de tejido, que puede estar en cualquier otro órgano, si de por sí el dolor que una siente en su periodo, no me quiero imaginar el dolor que sería tener ese tejido en otro órgano. O sea, ¿esto sí es así?
8: Sí, literal. O sea, al final del día, el tejido endometrial sano que está dentro del útero va a tener receptores para ciertas hormonas, ¿no? Estas hormonas, de manera natural, las produce el ovario. Pero también hay hormonas que producimos a través del tejido graso, a través de ciertos procesos químicos. Pero a una paciente sana, estrictamente hablando, y te hago mucho hincapié en esta parte que tú me acabas de mencionar, el dolor que sentimos durante la regla. Y ese es un punto pivote. La regla puede doler, claro que puede doler, pero hay un grado para diferenciar cuando es un dolor normal, entrecomillado, y un dolor que ya no se considera normal. Y esta palabra de es que para mí el dolor es normal, el normalizar el dolor, creo que es el gran error que podemos cometer desde a veces las propias pacientes que lo normalizan y también nosotros como médicos que no les damos el peso, ¿no? El ajuste el justo peso de las cosas, ¿no? Entonces, tener dolor durante la regla puede ser normal siempre y cuando no afecte tu calidad de vida, que no sea un dolor incapacitante, que sea un dolor que te permita hacer tu vida prácticamente normal. Entonces, la endometriosis puede ser extremadamente aparatosa. Pacientes que durante la regla pueden tener sangrado a través del recto, a través de la orina, que pueden llegar a convulsionar, que pueden llegar a tener desmayos, que pueden tener focos de diarrea tremenda durante la menstruación. Y también importante no encasillarlo solo a la regla, ¿no? Porque a veces los médicos podemos caer a que solamente vas a tener dolor durante la menstruación. Y si no estás menstruando y te duele, entonces no es endometriosis. Y eso es un error, porque la endometriosis es una enfermedad crónica. Crónica quiere decir que dura mucho tiempo, que va a ser, se va a ir complicando, que va a ser una enfermedad que va a ser progresiva, y eso hace que cada vez las molestias vayan siendo más aparatosas. Desde primero ser un dolor, entre comillas, no tan complejo, que a lo mejor con analgésicos se puede tratar, a terminar en situaciones que requieran cirugía por una obstrucción intestinal, porque la función del riñón ya no está del todo bien, y todo porque esta enfermedad es muy agresiva.
7: Nos decías que hay una estadística que nos puede sorprender. ¿Cuántas mujeres lo padecen?
8: La estadística en México, a nivel México, se estima que 1 de cada 10 mujeres van a tener algún grado de endometriosis. O sea, 1 de cada 10, es impresionante. Sin embargo, tardamos en hacer el diagnóstico en promedio de 7 a 10 años.
7: ¿Qué? ¿Por qué?
8: Es muchísimo, exacto. ¿Por qué? Porque los síntomas son sumamente diversos.
7: Wow.
8: El hecho de que el tejido pueda estar a lo mejor en el intestino puede hacer que tú, al momento de la regla o fuera de la regla, puedas tener colitis, ¿no? Que tengas esta sensación de estar muy distendido después de comer ciertos alimentos, que tengas problemas al momento de evacuar, que tengas periodos de diarrea, porque el intestino se va a irritar por ese tejido y va a hacer que tengas evacuaciones sumamente líquidas, o que puedas intercalarlas con estreñimiento, porque a lo mejor está obstruida una parte del tubo, del tubo digestivo, que no permite que pase la evacuación, y puedes alternar entre diarrea y evacuaciones pues duras con estreñimiento, y decir es que es colitis. El tema emocional es algo fundamental. O sea, vivir con endometriosis lleva a las pacientes a tener periodos de ansiedad, periodos de depresión, periodos en los que no saben qué está pasando con su cuerpo, y también es fácil que las encasillemos a, bueno, es que tienes estrés por el trabajo, tienes presiones con la pareja, tienes presiones con los hijos, y más bien va de la mano con todo esto de la endometriosis.
7: ¿Por qué les pasa? O sea, pues, ¿cuáles son las causas?
8: Pues mira, la verdad es que desgraciadamente no tenemos los médicos una certeza de una causa única. O sea, hay muchas teorías de por qué sucede la endometriosis, teorías ya muy viejitas, algunas de ellas que tienen casi 100 años de que las empezaron a estudiar. Hay otra teoría que nos habla de que esto se forma desde que éramos embriones, desde que estábamos en la pancita de nuestra mamá. Nuestras células tienen esta capacidad cuando somos embriones de decidir, bueno, tú eres una célula del hígado, te vas para el hígado, tú eres una célula del cerebro, te vas al cerebro, tú eres de útero, te vas al útero. Hay teorías en las que estas células no llegaron a su destino final, se quedaron en el camino, y por eso quedaron implantes en varias partes del cuerpo. Hay otra teoría que habla de que el cuerpo tiene esta capacidad de transformar un tipo de célula a otra. O sea, hay células que tienen que estar en la parte más superficial de los órganos, que se llaman peritoneo, y a lo mejor sufren este tipo de transformaciones a otro tipo de célula parecida al endometrio. Entonces, la verdad es que hay muchas teorías. También hay teorías genéticas en las que hay un patrón genético de que en tu familia probablemente, si tú tienes endometriosis, tías, primas, hermanas, tu mamá probablemente también tenga endometriosis. Y también cada vez nos acercamos más al tema de las enfermedades autoinmunes, porque hay una cierta relación en pacientes con lupus, en pacientes con artritis reumatoide, esas enfermedades que son también muy difíciles de diagnosticar y que también pueden tener una correlación con endometriosis.
7: Aquí en el ISSSTE sabemos que de primera instancia hay que ir a nuestra clínica.
8: Sí.
7: Ellos nos referirán al especialista. Aquí en el ISSSTE, ¿hay todo este grupo de apoyo, tanto emocional como médico?
8: Pues la verdad es que como tal un grupo de apoyo específico para endometriosis, en el tema emocional todavía no, en la parte de psicología todavía no lo hay. En la parte quirúrgica, pues el abordaje ideal es vía laparoscopía. No se sugiere tanto la cirugía abierta porque va a ser bastante más agresiva de por sí. Entonces, en el ISSSTE, en hospitales de tercer nivel, como el 20 de noviembre, como en el López Mateos, como en el 1 de octubre, que hay este abordaje de cirugía laparoscópica, es una buena herramienta. Y todavía más pensando en cirugía robótica. La cirugía robótica viene a ser un parteaguas en el manejo de enfermedades tan complejas como es la endometriosis. Entonces, en este momento, hasta donde tengo entendido, solamente en el 20 de noviembre hay Da Vinci, y eso nos va a dar una oportunidad a los médicos y evidentemente a las pacientes para que tengan manejos mucho más integrales.
7: Me dio mucho gusto que estés aquí.
8: Ay, a ti, muchísimas gracias por la invitación, estoy muy contenta, me encanta hablar de este tema porque siento que como médicos tenemos la responsabilidad con las pacientes de hablar de este tema que a veces está muy oculto.
7: Gracias, yo soy Claudia Mejía, nos vemos en un siguiente episodio. Hasta pronto.
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0: 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Las 11:29.
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0: las 11:40.
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0: las 11:44.
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0: las 11:51.
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0: las 11:55.
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2: Y le seguimos contando historias en estas sesiones en vivo de La Firma con este gran tema de Osvaldo Villarreal. Indiscutiblemente un gran éxito de Sólidos.

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0: las 12:39.
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0: las 12:44.
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0: las 12:54.
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0: La 1:22.
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0: La 1:29.
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Las 2:39. ¡Vuela alto con nosotros! ¡En La Cotorra!

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0: las 3:19. ¡La Cotorra!
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0: Las 3:32.
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0: Las 4:31. 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

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Las 4:41. 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

0: Las 4:45.
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0: Las 4:48.
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0: las 5:26.
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0: Las 6:08.
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0: Las 6:09.
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0: las 6:23.
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0: las 6:27.
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1: Las 6:32.
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0: Las 6:46. 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

0: 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Las 6:53. 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
1: Y le seguimos contando historias en estas sesiones en vivo de La Firma con este gran tema de Osvaldo Villarreal.

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6: Estas son las 15

Muy buenos días, ¿cómo están? Excelente sábado, ya 27 de junio del 2026. Al micrófono te acompaño, Arbelia Sandoval, como cada fin de semana, disfrutando de tu compañía a través de la radio. Cada fin de semana, que es el resultado de tus peticiones durante todo lo que es el recorrido de la semana, es posible con tus llamadas, tus mensajes, tu comunicación con los locutores en turno durante la programación de La Cotorra. El día de hoy vamos a disfrutar, hay movimiento importante, así es, hay propuesta musical también. Y te invito a que te quedes conmigo en este fin de semana, porque también dentro de la programación tendremos a bien reforzar los estrenos de este arranque de fin de semana. Recuerden que alrededor del mundo, jueves y viernes, hay una gran variedad dentro de los géneros musicales de lo que es la temporada de estrenos, así que hay un punto importante por ahí, así que estaremos hablando de esto a lo largo de la programación. Por lo pronto, quédate conmigo en este conteo de las 15 grandes de La Cotorra. Ya está nuestra publicación vía Facebook. Date una vueltecita ahí en las redes sociales, en la fanpage oficial de la estación. Dale reacción, comenta, comparte, lleguemos a muchas personas. Número de WhatsApp para que te comuniques, 834-141-0293. Acá te atiendo con todo gusto para recibir tus saludos y que nos cuentes desde dónde nos estás acompañando. Buena mañana del sábado, bienvenidos a las 15 grandes de La Cotorra.

Vámonos con una propuesta musical dentro de la programación que tenemos aquí en La Cotorra, un tema que por ahí viene a cargo de dos grandes agrupaciones, sobre todo una agrupación y un cantante que la verdad ha gustado muchísimo. En esta ocasión, por acá tenemos la oportunidad de escuchar a dueto lo que es tanto Hijos de Barrón como Jos Favela. Algo que siempre he comentado es que la voz de Jos Favela de verdad encanta y es un gran también parte en la composición aquí, así que estaremos muy al pendiente de esto. ¿Qué les tengo el día de hoy para arrancar el programa? Viene el tema del Carrusel, que como les comento, viene con los Hijos de Barrón y con Jos Favela, un tema en el cual, como todo en la vida, ¿no?, nos marca un inicio, un final, ciclos, que a través de cierta metáfora, bueno, nos viene platicando en esta canción sobre cómo se lleva la vida de alguna manera, cómo de repente te encuentras en el camino nuevas personas, con ello vienen nuevas experiencias y sobre todo cuando llega el momento de decir adiós en alguna situación de la vida o alguna persona en particular, la valentía es lo más importante. El, de alguna forma, siempre estar abiertos a lo nuevo, a las nuevas oportunidades y aceptar como venga los ciclos de la vida. Así que esta propuesta musical te la dejo para que, si es de tu agrado, pueda ingresar próximamente a nuestro conteo. 8:08 a.m. es Hijos de Barrón con Jos Favela, El Carrusel.

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Ya están llegando los WhatsApp y los mensajes. Muchísimas gracias por dejarnos acompañarles desde temprana hora. Hay banda que por ahí se reporta poquito antes de que lleguemos a cabina, lo cual les digo gracias de corazón por no perderse cada fin de semana este conteo. Llevarlo con ustedes porque a través del 101.7 FM traspasamos fronteras, gente que nos escucha en el área de Centroamérica, la gente que está acá en el área de Estados Unidos. Muchísimas gracias por llevarnos con ustedes. Algunos son paisanos, otros son quienes nos han encontrado por ahí en las redes, a través del internet. Han escuchado la programación, les ha gustado y se han quedado con nosotros y otros por recomendación. Así que muchísimas gracias, sea cual sea la manera o el motivo por el que se han quedado a través del 101.7 FM La Cotorra. 8 de la mañana con 14 minutos al final de esta primera hora va el bloque de saludos, así que repórtate 834-141-0293, número de WhatsApp. Estamos completamente en vivo desde la zona centro de Ciudad Victoria, Tamaulipas, México, para todo el mundo. Bueno, pues nos vamos ahora con el lugar número 15. Ya vamos a adentrarnos de lleno a este conteo. Y es que viene un tema a cargo de Grupo Duelo. Ha sido una semana no controversial, sino quizás de sorpresa para propios y extraños que siguen la carrera de Grupo Duelo. Por allá Oscar, Iván y compañía. Porque, bueno, lo que es su pareja ahora, pues ya en ese trámite, la cuestión de una ex, lo que es la señora Cintia Treviño, quien por varios años estuvo casada con Oscar Iván, esta semana dio un comunicado a través de redes sociales en el cual expresaba algunos puntos importantes sobre la relación de ellos como pareja, dejando muy en claro que, bueno, uno, punto importante, ellos llegaban al acuerdo de separación, pero con mucho respeto, siempre pensando en el bienestar de su familia, de sus hijos, y continuarían con ese trato, ¿no? De respeto mutuo, pero sí dando a conocer que, bueno, ya su relación tenía algunas situaciones desde tiempo atrás, que no es uno de un día para otro, bueno, pues ya habían decidido esta separación. A lo cual los seguidores de Grupo Duelo, muchos comentarios que decían, ¿qué es lo que viene entonces después de esto? Las canciones, las letras de las próximas canciones de Grupo Duelo, que es lo que Oscar Iván estaría dando como trabajo en resultado a esta etapa. Así que estaremos al pendiente y bueno, esta cuestión bastante personal del vocalista de la agrupación. Él no ha emitido comunicado o algo al respecto, fue su pareja, la señora Cintia Treviño, que dio a conocer esta noticia. Por otro lado, el próximo día 11 de julio, la agrupación estará en Odessa, en Texas. Así que ellos continúan con la promoción de su álbum Gravedad. Y aquí están con nosotros a través de las 15 grandes de La Cotorra. Ellos son Grupo Duelo, para que ya no duela. En el lugar número 15.

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¿Qué tal? Seguimos avanzando. Buenos días. ¿Cómo van? Ya en su inicio de actividades, algunos en casa ya en la hora del desayuno. Buen provecho. Aquellos que por cuestión de trabajo en ese momento están en tramo carretero y van escuchándonos. Buenos días. Que tengan buen camino. Recuerden, el cinturón de seguridad es algo muy importante, pero sobre todo ir bien descansados, atentos a los tramos carreteros, a todo lo que sucede alrededor y además no exceder los límites de velocidad. Recuerde que alguien le espera en casa. Vamos a avanzar y nos vamos ahora con el lugar número 14, esto dentro de las 15 grandes de la cotorra, y esto que viene a cargo de los dos carnales. Ellos el próximo lunes 29 de junio estarán presentándose en Venustiano Carranza, allá en el área de Michoacán. Ellos traen mucho trabajo, les ha ido maravillosamente bien, son muy queridos acá en Tamaulipas, así que bueno, estaremos muy al pendiente en alguna próxima presentación, que estén de vuelta porque la verdad que tienen muchos seguidores. Aquí se los dejo, esto que viene con el tema titulado Me Derrito, que gracias a ustedes, a sus peticiones, continúa con nosotros.

Muy bien, son ya las 8 de la mañana con 26 minutos. Seguimos avanzando y esto va genial. Qué linda charla con ustedes en esta mañana. Gracias por estarse comunicando. Recuerden que estamos en vivo. Esto no es grabado, completamente en vivo en este sábado, un fin de semana que estamos disfrutando hoy 27 de junio del 2026. Cuéntanos dónde te encuentras, en algún punto hermoso del estado de Tamaulipas, en la República Mexicana o en el extranjero. Vámonos ahora con el siguiente tema musical, ocupando el lugar número 13. Llegan los chicos de Grupo Frontera. Oigan, traen bastante trabajo los muchachos de Grupo Frontera. Así que en esta ocasión estaremos muy al pendiente. Ellos se encuentran realizando el tour por España. Dentro de la agenda, el 26, el día de ayer, se marcaba para una noche espectacular en Barcelona. Continuarán por lugares como Canarias, Marbella y Madrid para el próximo mes de julio. Así que estaremos muy al pendiente de todo esto porque obviamente con su música ellos también están traspasando esas fronteras y sobre todo haciendo disfrutar a muchísima gente con sus éxitos. Vámonos con ese tema que traen de la mano junto a Silvestre Dangond, el tema titulado Imposible, que hoy nos acompañan en el lugar número 13.

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Muy bien, seguimos avanzando, 8:34 a.m. Es pues prácticamente ya una etapa de verano importante a disfrutar, lo que son las vacaciones, viene esa etapa de ahora sí estar libre, la fiesta y demás. Bueno, pues quienes lo saben son los que vienen a continuación, son los chicos de Milla 22. Actualmente los tenemos en el conteo con el tema titulado Telepatía. Han estado subiendo, bajando posiciones, pero no salen. Eso es muy bueno, así que sigue apoyándolos. Por su parte, en esa temporada de fiestas, bueno, pues están de estreno. Dieron a conocer el tema titulado La Miche para poner a bailar a todos sus seguidores. Así que se las voy a dejar de tarea. Vamos a escucharlos en esta mañana ocupando el lugar número 12 dentro de las 15 grandes de La Cotorra.

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1: Ok, seguimos avanzando mucho más para ti, 8:41 a.m. A toda la gente que apenas se va uniendo con nosotros, bienvenidos. Estamos en este conteo regresivo de las 15 grandes de La Cotorra. Importante que al final del programa me den por ahí sus opiniones, donde escucharon la posición que quedó su canción favorita, si quieren que suba más, cómo va por ahí este resultado. Así que ahí les encargamos. La verdad que vienen excelentes temas en las posiciones de este fin de semana. Y lo que falta, lo que es también el bloque de estreno, no se lo vayan a perder, ¿ok? Bueno, vámonos ahora con el lugar número 11, una agrupación que definitivamente se ha logrado ganar el corazón de muchos tamaulipecos, porque en general ellos obviamente se presentan en diversos lugares de la República Mexicana, más en la Sultana del Norte y también en el extranjero. En esta ocasión vamos a darle la bienvenida a los chicos de La Leyenda. Ellos el próximo 5 de septiembre tienen compromiso en su tierra. De nueva cuenta, una gran noche que están preparando muchas sorpresas para lo que será el concierto que estarán por ahí presentando en Monterrey, Nuevo León, en la casa en la cual van a disfrutar muchísimo. Así que esperemos pronto también tenerlos de nueva cuenta por acá en la capital. Vamos a escucharlos porque con el tema "Pero esta vez lloré", ellos ocupan el lugar número 11. Son ya las 8:41 a.m. Sigue conmigo. Sigamos bien acompañados de las 15 grandes de La Cotorra.

0: ¿Qué les pareció el tema de la leyenda? Pero esta vez lloré. Recuerden, hay que estar siempre al pendiente de los estrenos cada jueves y viernes. Hay un movimiento importante de nuevas canciones alrededor del mundo en todos los géneros. Así que pues estaremos al pendiente de todo lo que venga. Hoy les tengo estrenos, estén muy pendientes en el segmento de la programación musical, ¿ok? Les invito a que se comuniquen 834-141-0293, número de WhatsApp, te lo y te respondo con todo gusto. En redes sociales también estamos contigo vía Facebook, búscanos en la fanpage oficial de La Cotorra, por ahí está la publicación de las 15 grandes de La Cotorra, abajo de la imagen, posteanos, dale reacción a la publicación y comparte para que lleguemos a más personas. De igual manera, te saludo en esta mañana a Andy, nuestra compañera y amiga del área de diseño. Por ahí siempre hay trabajo en la cuestión de las redes sociales. Visualicen todo lo que tenemos para ustedes en las cuentas oficiales vía TikTok, en Instagram y en Facebook. Encuéntranos como La Cotorra 101.7 FM, ¿ok? Ahí estamos para ustedes. Y a nuestro programador musical, Jorge Enrique Hernández, que nos dispone todo esto para ustedes en el contenido musical y que durante la semana, de manera importante, están en el monitoreo continuo de lo que les gusta a ustedes escuchar a través de la radio. Así que un saludo para ellos. Vámonos rápidamente a publicidad porque al regreso, atención, ¿quién falta decirme presente a esta hora de la mañana? Al regreso vamos con el primer bloque de saludos y vamos a escuchar el lugar número 10 dentro de este conteo regresivo. Vamos a la pausa, regreso con mucho más en las 15 grandes de La Cotorra.
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Muy bien, seguimos avanzando y nos vamos a ir al bloque de saludos. Agradezco a la gente que nos acompaña amablemente el día de hoy. Por ahí están dando reacción y compartiendo nuestra publicación. Muchísimas gracias. Bienvenido, don Félix. Buenos días. ¿Cómo le va, doña Olguita Limón, acá en la colonia Tamatán? ¿Cómo sigue, don Félix? Un abrazote enorme y saludos de parte de toda la banda. También para Miguel Guaye, que ya está listo, escuchando el conteo. Muchísimas gracias, Miguel. Cuéntanos en qué sector estás escuchando la estación, dónde te encuentras aquí en Ciudad Victoria o en algún punto de la región. Tengo saludos también para Carlos Pérez, amigos del 21 Anaya. Buenos días, fieles a la cotorra. Ellos de lunes a domingo, ahí tienen puesta la estación. Gracias. Y Samari familia, los amigos del Ejido Benito Juárez. Doña Mari, ¿cómo está? ¿Ya almorzaron? Buenos días. Aiden, un abrazote enorme. Esperando que se encuentre muy, muy bien. A toda la familia, un fuerte abrazo. Arturo Museda, gracias por escucharnos. Todos los días está por ahí presente en las redes sociales. Bienvenido. También gracias por estar al pendiente de la programación del día de hoy. Tengo saludos por acá para Martita Julián. Martita que está trabajando, escuchando el conteo. Martita, ¿cuál ha sido tu canción favorita hasta el momento? Cuéntanos. Nos falta todavía la mitad del conteo, ¿eh? Saludos para Iván Flores, nuestro amigo pintor. Saludos a la banda que está trabajando en territorio tejano. Iván, un abrazo enorme para ti, para tus compañeros. Por ahí debe andar Merín también trabajando. Saludos a Gil también, que por ahí está también en territorio tejano trabajando, que está echándole ganas para toda la familia. Doña Margarita ya se reporta a esta hora de la mañana. Me da mucho gusto saber que está muy bien. Ya escuchando el conteo a temprana hora desde el Ejido El Arco. Muy buenos días para usted, a la gente amable. A la altura de Hidalgo, Tamaulipas, les mandamos un abrazo enorme a la gente que está en el camino hacia El Chorrito también. Que tengan un excelente fin de semana. Por acá, Eli, buenos días. Dice que está muy bien. Aquí te acompaño, Eli, en las actividades del día de hoy, ¿sale? Gracias. Y por ahí cuéntenme cuál es su canción favorita del conteo. Martita me dice que la de Grupo Duelo. Y fíjate que después de la nota que di, creo que quedó bastante acorde la canción. Muy llegadora, por cierto. Y estaremos al pendiente de lo que venga en cuanto a canciones. Ojalá retorne un poquito a la esencia Oscar Iván a los inicios de Grupo Duelo. De esas canciones que al público le encantaron. De verdad, vamos a ver qué pasa con esta parte de la creación de nuevas letras. Nuevas canciones más bien, con las letras de inspiración de Oscar Iván. Oigan, tengo saludos también por acá. Merín, saludos. Dice, hoy no trabajé, hay que descansar. Así es, al cuerpo hay que darle también un time para el descanso. La señora Sonia me la saluda. Démele un abrazote enorme. Que tengan excelente sábado. Y en la hora del desayuno, buen provecho. Celito Azul me dice, Lick, aquí ando. Muchísimas gracias, Celito Azul. Bendecido sábado para ti. Y gracias por escuchar la radio. Ahí estamos presente para ustedes. Recuerden, estamos completamente en vivo. La gente que se está comunicando, gracias por hacer esto posible, por pedir las canciones. Y bueno, ya con este recorrido, ahí va. Grupo Duelo dentro de los preferidos del listado del día de hoy. Pues hay que votar. Hay que apoyarlos para que suban más lugares en la lista.

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1: Claro que sí, ahí llegan al puesto número 10, cerrando el conteo en esta primera hora. Llegan los líricos Junior con el tema de Bye Bye, esta propuesta musical que ha sido muy bien aceptada en la estación. Mañana estarán llegando al Ejido El Olivo. Les mando un fuerte abrazo a los hermanos Quintana porque están de celebración y mañana es el gran día. Sus 61 años de acompañar a generaciones, de acompañar a mucha gente bailando sus canciones. Ellos siempre muy agradecidos con su público, muy cercanos. La verdad que les deseamos todo lo mejor. Y mañana se llega el gran día. Y por supuesto, dentro de los padrinos, como bien lo mencionan, estarán por ahí los líricos Junior presentes con toda su música. Así que estaremos al tanto de esto. Te presentamos como siempre todo lo mejor a través de la número 1, La Cotorra 101.7 FM. Aquí se los dejo, lugar número 10. Bye bye, los líricos Junior.

Ok, bueno, pues vámonos a ir a la pausa. Cerramos esta primera hora, la familia Rivera, a la altura de las 6 y 7 del Dama, si no ando mal ahí en la ubicación. Les mandamos un abrazo enorme. Gracias por acompañarnos, por escuchar el programa del día de hoy. A todos espero que estén maravillosamente bien. Aquellos que van llegando apenas, recuerden, pueden comunicarse al programa a través del WhatsApp 834-141-0293. Acá recibo sus mensajes. Cuéntenos dónde están, en algún lugar de Tamaulipas, de la República Mexicana o el extranjero. Con gusto les atiendo. Y de igual manera, síganos en las redes sociales, TikTok, Instagram y Facebook. Hoy la publicación está vía Facebook en la fanpage oficial de las 15 grandes de la Cotorra. Por ahí abajo postean y con gusto también les respondemos, ¿ok? Vamos a la pausa, que el equipo ya está listo. Por ahí todos ya también iniciando la jornada en oficina. Saludos por allá a Lupita, a Dana, a Manuel, que esperemos se encuentren muy bien. Saludos, muy buena mañana para ellos en el área de continuidad. Sheila en el área de recepción también. Están listos para ustedes en este fin de semana. Vamos a una pausa, regreso con mucho más. Estás en las 15 grandes de La Cotorra.

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19: Muy bien, 9:00 a.m, ya con un minuto. Vamos a escuchar ahora el lugar número 9 que viene a cargo de los dos de Tamaulipas. Hemos recibido muchos comentarios que les ha gustado mucho ese tema y con ello, bueno, viene el refuerzo de que se mantienen en una excelente posición esta semana. Si aquellos que no han tenido la oportunidad de escuchar aún la canción también les gusta, pues apóyenlo durante la próxima semana para que suba más lugares. Ellos, los dos de Tamaulipas, continúan con su tour. De hecho, ese tema es uno de los más coreados dentro de sus presentaciones con lo que es los Chavalones Tour, y la verdad que está espectacular. Así que vamos a escucharla en el lugar número 9. Te invito a que sigas conmigo en esta mañana hasta las 10 que cerramos el conteo y vamos a escucharlos con el tema de Ayúdame. Así que aquí te los dejo, 9:00 a.m. con 2 minutos.

9 de la mañana con 5 minutos. Ahí quedaron los dos de Tamaulipas. Seguimos avanzando con más de este recorrido a través de la radio. Una mañana cálida en la capital de Tamaulipeca. ¿Qué actividades tiene pendiente para el día de hoy? Tome en cuenta que, bueno, sería bastante cálido el día de hoy. Estamos ya entre los 29, 30 grados centígrados más la sensación térmica. Hoy se espera una máxima de 34 grados más la sensación térmica. Así que a hidratarnos, a pasarla maravillosamente bien y a realizar las actividades que tengamos pendientes para el día de hoy. Vámonos ahora con el lugar número 8. En esta mañana, quienes vienen a continuación son los Reyes del Camino con el tema titulado Conmigo, sin ti.

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6: Eso es la cotorra, claro que sí, la número uno, gracias a ti. Seguimos avanzando, son ya las 9:12. Saludamos a toda la gente y en esta ocasión a los amigos del estado vecino de Nuevo León, a los amigos de Linares, que les llega a nuestra frecuencia con más de 100,000 watts de potencia y estamos las 24 horas del día para todos ellos. A la gente de Linares, un beso enorme, a la gente que va en tramo carretero, con mucho cuidado, con mucha precaución, aquí les acompañamos. De igual manera, aquellos que les llega a nuestra frecuencia radial en Tamaulipas, saludamos a la gente del área de Santa Engracia, a la gente de Jicotencat, a los amigos de Yera, de Jaumabe, que todos los días se reportan, muchas gracias. A los amigos de Casas, de Güemes, de Soto, La Marina, del área de Mainero, de Villagrán, a la gente de San Carlos, que no falla, a la gente de San Nicolás, de Hidalgo, que hace un rato los comentábamos, la gente de Padilla, gracias por estar con nosotros, la gente de Jiménez, esperando que se encuentre muy, muy bien. De igual manera, por ahí están siempre al pendiente. Oigan, la gente de Abasolo, buenos días, ¿cómo les va? La gente de Ciudad Victoria, trabajadora, linda, amable, espero que tengan un excelente fin de semana. Recuerden que para ustedes tenemos todo lo mejor a través de nuestra frecuencia radial 101.7 FM, pero también fuera de Tamaulipas pueden escucharnos por varias opciones. 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Y en las Alexas también, ya te acompañamos. Mucha gente por acá de la banda de Nuevo León usa las Alexas para escucharnos. Ahí solicítale la cotorra 101.7 FM, ¿ok? Así que bueno, no hay pretexto, llévanos contigo.

0: Ok, vámonos ahora con el siguiente tema musical que viene a cargo de el Paipín del Amor. Oigan, va muy bien y con nuevo sencillo. No, de verdad que qué belleza. Vámonos con ese tema titulado Lejos pero Cerca, que viene a cargo del Vaivén del Amor. Los esperamos muy pronto acá por la capital. Aquí te los dejo. Hoy nos acompañan en el lugar número 7.
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5: Gracias, familia Malibran, que van en sintonía en su automóvil de nuestro conteo. Que tengan excelente fin de semana. Háganme llegar sus mensajes, saludos, dedicatorias. Y al final de la hora, antes de presentar el primer puesto, nos vamos con el segundo bloque de saludos. Vamos a continuar con más de esta cuenta regresiva y en lo que es la sexta posición. Tenemos a los Cachorros de Juan Villarreal, que es increíble la respuesta que han tenido por parte del público de la región apoyando ese tema aquí en La Cotorra. Ellos este próximo día 18 de julio estarán en territorio tejano con mucho trabajo, presentaciones y continúan con ello. Así que estaremos muy al pendiente de lo que nos traigan. Por lo pronto, el sencillo ¿Qué puedo hacer? Ha funcionado de manera excelente y aquí lo tenemos en las 15 grandes de La Cotorra.

Muy bien, 9 de la mañana, ya con 25 minutos. ¿Quién cantó con nosotros con esta canción de Los Cachorros de Juan Villarreal? Seguimos avanzando y ahora en la quinta posición aparece Cristian Nodal. Fíjense que se dio el tiempo para viajar, lo que no había pasado en otras situaciones personales. En esta ocasión, su esposa, Ángela Aguilar, junto a su señor padre, tenían un compromiso por tierra colombiana. Bueno, pues decidió acompañarla y han aparecido en los medios locales de Colombia por ahí con lo que fue esta presentación, además de compartir también con la prensa que por ahí estuvieron al pendiente de esta pareja, sobre todo por el furor de verlos juntos en esta presentación. Así que estaremos al pendiente, ver qué sucede por su parte con Cristian en más presentaciones con su agenda en este 2026. Vamos a escucharlo. Él ocupa el lugar número 5 con el tema titulado Miel con licor.

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0: Muy bien, son ya las 9:34 ya. Llega el momento de ponerle ritmo a tu mañana. Y es que dentro de este conteo, en la cuarta posición, nos acompaña la banda Los Recoditos. Fíjense que dentro de lo que es el tour de los 90s Banda Tour, estarán ellos presentes junto a otras agrupaciones el día de hoy en el área de Hidalgo, en territorio tejano. Así que podrán a bailar, obviamente, a todos los asistentes. Y gracias a ti, ellos llegan a la cuarta posición de nuestro conteo.
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Ok, bueno, pues continuamos. ¿Quién estuvo bailando? ¿Quién disfrutó de ese tema a cargo de Los Recoditos con el sencillo de Zúmbale, que de verdad nos alegró la mañana? Así que pues muy pendientes, sigan votando por sus canciones favoritas. ¿Qué viene a continuación? Bueno, la tercera posición, que ellos fíjense que han estado manteniéndose en los primeros lugares. Vamos a ver qué sucede si logran llegar al primer puesto. Y en esta ocasión, en el tercer lugar, nos están acompañando lo que son los chicos de Desigual y La Mafia, con el tema titulado No Lo Haré. Hay que recordar que por ahí el álbum de Noches Eternas tienen grandes temas que tocan obviamente el corazón, y con ello continúan cumpliendo con su agenda de su Epic Tour 46. La Mafia sigue con mucho éxito y aquí los tenemos dentro también de esas agrupaciones tan queridas a través de La Cotorra. Vamos a escucharlos con el tema No Lo Haré. Son ya las 9 de la mañana con 40 minutos. Recuerden que por ahí viene el bloque de saludos, muy pendientes. Así que nos vamos con esto.

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Ok, bueno, son ya las 9 de la mañana con 45 minutos. Oigan, tenemos el bloque de saludo rápidamente antes de presentar el segundo lugar y además lo que tenemos de cierre de programa, que agradecemos de verdad ahí su compañía. Rápidamente para la gente que está con nosotros, gracias. Por ahí don Manuel dice, buenos días, licenciada, un abrazo. Aquí escuchando su programa, gracias, bienvenido. Por acá ya está listísima, acompañándome María de la Luz. Ella está desde lo que es el área de Baja California Sur. ¿Cómo estás? Muy buen día, feliz sábado para ti. Gracias por acompañarnos a través del internet. Y dice, me gusta mucho tu música. Bienvenida, gracias. Aquí te acompañamos. No te pierdas la programación terminando el conteo, porque viene con todo. Bienvenida. A Jesús Moctezuma y familia desde el área de Escobedo, Nuevo León. Dice, buen día, Arbelia, excelente sábado a disfrutar. Que así sea, vamos a bailar muchísimo, Acompáñenme en la programación continua. También saludos para Rocío Zúñiga. Dice, hola, buenos días. Buen día para ti, gracias por escuchar el programa. Quédate conmigo al terminar las 15 grandes de La Cotorra. La programación viene con todo y ya lo reafirmó Jorge Enrique. A nuestro programador musical, gracias Jorge Enrique Hernández, que nos acompaña como todos los días, pendiente de lo que tenemos para ustedes. Agradecemos a Silvia, la tía Silvia, saludos a la familia Malibrane, que están en sintonía de del programa y de la estación de La Cotorra. Gracias, sensacional fin de semana para ustedes. Al amigazo Cruz Bermúdez, que también ya está en sintonía, bonito fin de semana. El Elfín lo disfruta con sus hijos, esperamos que la pase muy bien. A Bruno DJ, ¿cómo te va, Bruno? Buenos días, gracias por acompañarme. Héctor Gualle también ya se reporta, gracias. Ramón González, recuerden seguir compartiendo nuestra publicación de hoy. Joy Espinosa, bienvenido aquí a las 15 grandes de La Cotorra. También tengo saludos para Santiago Bardo y familia. ¿Cómo te va, Chago? Un saludo para ti. A Yadira Dimas, que también está pendiente del programa, gracias. A Gil Alvarado y a su hermosa familia, que tengan sensacional fin de semana. Aquí les acompañamos. Heriberto Salcedo, buenos días, ¿cómo le va? A Pancho Pesina también, que está en sintonía del programa, muchísimas gracias. Por acá, al señor Alfonso Sánchez, de toda su hermosa familia. Dice, ya vamos en camino, ¿para dónde va? Anda trabajando acá en carretera. Saludos, va para Oyama, va por la altura de Oyama. Ok, con mucha precaución, por favor, maneje con cuidado y a su hermosa familia un fuerte abrazo y a todos los que como el señor Alfonso van rumbo a la Sultana del Norte, por favor, con mucha precaución, aquí le acompañamos, ok. Dice, aquí estamos almorzando, escuchándola, gracias, saludos a la señora Sonia, le mando un beso, un abrazo enorme, espero que esté maravillosamente bien, de salud, de trabajo, de familia, de todo. Y a su esposo, al señor Merín, que nos acompañan amablemente. Él en el trabajo durante la semana, ella cuando tiene oportunidad en casa o trabajando, nos escucha. Y ahorita están en casita almorzando. Buen provecho, aquí estamos para ustedes. Cielito Azul me dice, aquí sigo, Lick, estoy lavando. Pues, ¿qué crees, Cielito? Para que la casa te quede pero brillando. No te pierdas la programación de hoy, en lo que es después de las 10 de la mañana, que vamos a bailar muchísimo. Saludos para Carlos René Ríos Zúñiga. Hoy está de manteles largos, de parte de toda su familia que me acompaña desde Tula. La gente de Tula, les mandamos un fuerte abrazo, esperando que estén muy bien y con gusto. Aquí le va esto.

0: Ahí están las mañanitas para Carlos René Ríos Zúñiga de parte de su familia. Feliz cumpleaños. Iván me dice aquí trabajando, suéltela del Firulais. Ya la mandamos, Iván. Fue el lugar número 10. ¿Te la perdiste o qué onda? ¿Dónde andabas? Saludos a los amigos pintores en territorio tejano que están escuchando el conteo. Ya mandamos en el lugar número 10. Ahí salió la del Firulais, ¿ok? Dice, ando desvelándome, pero la estoy escuchando. Pues, ¿qué anda haciendo, lobo solitario? Anda desveladón. Bueno, pues un caldito, un vuelve a la vida o algo por el estilo, ¿no? Un abrazo, cuídense mucho. Vámonos rápidamente a escuchar el lugar número 2. Estamos casi en la recta final. Y en esta ocasión viene a acompañarnos lo que es Grupo Frontera junto a Maluma. Maluma, baby. En esta ocasión, recuerden que, bueno, continúan los chicos de Grupo Frontera en la difusión de lo que es la etapa y la temporada de la fiesta del fútbol, que México sigue aún con esta presencia y esto está espectacular. Pero Grupo Frontera trae la rolita de Un Solo Corazón, así que escúchenla dentro de la programación de La Cotorra. Por lo pronto, aquí se los dejo, colaboración, llegan Maluma, Grupo Frontera, El Bogueto, Una Vida Juntos.
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Muy bien, bueno, pues son ya las 9:55. Wow, se nos fue el conteo, la verdad que cómo lo disfrutamos y la forma en que vamos a cerrar el día de hoy. Recuerden que es muy importante durante la semana sus peticiones. A las 12 del mediodía está Paco Martínez, a las 2 de la tarde está Paco Aguilar, a las 4 de la tarde Jorge Enrique y por la mañana una servidora de 10 a 12 del mediodía, Arbelia Sandoval. Les acompañamos todo el equipo de locutores para llevar el día a día con ustedes, complacerles, llevarles todo lo que es lo mejor de la programación de cada día y sobre todo que se dejen acompañar de todo nuestro estilo de la número uno, La Cotorra, 101.7 FM. Así que mi invitación es que a partir de ese momento, con ese conteo, apoyen las rolas que ya están, cuál fue su favorita, si tienen alguna de lo que viene en estreno que quieran que ingrese durante la semana, apóyenlos para que el próximo sábado aparezca en el conteo, ¿ok? Así que tenemos una cita el próximo sábado en punto de las 8 de la mañana, con más de las 15 grandes de La Cotorra. Gracias a nuestro programador musical, a Jorge Enrique Hernández, que nos dispone la música y está siempre pendiente de todo lo nuevo para ustedes. En el área de continuidad, a los chicos, por ahí a Meme, a Lupita, a Dana, en recepción a Sheila y a Gabriel Cota en la producción del programa. A nuestro director general, al ingeniero Enrique Cárdenas del Avellano, que nos permite realizar estos espacios para ti y que cada fin de semana tenemos una cita segura a través de la radio. Así que cerramos con el puesto número uno. Un gusto acompañarles y te invito a que te quedes conmigo en la programación habitual de este fin de semana. Cerramos. Primer lugar. Se lo llevan regresando al trono definitivamente. Edel Muñoz y Cristian Castro. Ellos estarán con mucho trabajo, por ahí estaremos al tanto porque Cristian Castro por ahí había cancelado unas fechas a inicios de este mes de junio que tenía presente para el auditorio y se han reprogramado para el próximo 10 y 11 de agosto debido a problemas de logística. Y bueno, por su parte, Edel Muñoz continúa con mucho éxito y la prueba aquí está. Se los dejo con el tema Osadía, lugar número uno de las 15 grandes de La Cotorra. Muchas gracias. Hasta la próxima.

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0: 10 de la mañana con 10 minutos, bienvenidos a la programación de la número 1, La Cotorra 101.7 FM, te acompaño Arbelia Sandoval hasta las 12 del mediodía, bienvenidos y pendiente porque tras la pausa hay entrevista aquí en la número 1, La Cotorra.
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0: Muy bien, 10 de la mañana con 12 minutos ya, 10 de la mañana con 12 minutos y yo estoy con los nervios. 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
0: 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Y bueno, vamos a continuar. Son ya las 10 de la mañana con 17 minutos. 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Tengo música y ya regreso.

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5: Es de la mañana con 22 minutos y prepárense para bailar con el siguiente bloque musical. 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Vamos a la música, 10 de la mañana con 23 minutos, fin de semana para disfrutarlo con todo el ritmo a través de la número 1, La Cotorra. Continuamos.

0: Oigan, antes de mandar lo siguiente, tengo que hacer una pausa importante. Ahorita yo dije, no, andan todos tranquilos, cada quien en lo suyo, pero con esta canción de Bandido de Navarra, ¿verdad? No, hombre, qué bárbaros. Saludamos a Sergio del Rancho Los Magueyes, ya limpió por ahí el otito, qué rico. Y se preparando el almuerzo, lo va a guisar con cebollita y con calabacita, ¿verdad? ¿Me faltó algo? Creo que es todo. Que te quede riquísimo el almuerzo, buen provecho, Sergio, ahí en el Rancho Los Magueyes, que escucha el 117, gracias. Además, me dice Joana, anda lavando, chequen dato. Me dice, esa canción me gusta. Pues, ¿a quién no? La de Bandido. ¿A quién se la dedican, muchachas? El día de hoy, miren, todas las mujeres me están escribiendo. Ahí está Joana, bienvenida. Te mando un abrazote, salúdame por ahí a la familia. Cielito Azul le dio en el punto clave. Dice, me acuerdo mucho de los videos en TikTok, que la mayor parte cuando suena en TikTok esta canción es cuando uno buscando pues algún chico guapo que se encontró, que si en el café, que si en el concierto, que en una avenida, donde sea. Lo graban, le ponen esta canción y como dicen, TikTok haz lo tuyo y ahí la banda se encarga de buscarlo como que en redes y quién es, preséntenlos y demás. De hecho han salido historias muy interesantes con esa canción, Buscando al Bandido. Mucho muchacho guapetón, ¿eh? ¿Qué tal? Esperanza, no hombre, sí, Jorge Enrique le dio en el tino el día de hoy. Dice Esperanza, buenos días, saludos, estoy mega feliz. Estaba cantando y bailando con la de Bandido. Eso es todo, Esperanza, me da mucho gusto. Martita Julián dice, está súper la rola, les encantó, eso es todo. Ya, no, ustedes quédense con la cotorra, sí señor. Llamada, bueno. Hola, hola, la cotorra.
1: Buenos días, licenciada, ¿cómo está ya?
0: Hola, Guillermo, muy bien, buenos días, ¿cómo le va?
1: Buenos días, ¿qué tal? Oye, ¿el conteo ya?
0: Ay, ¿qué le gustó del conteo? Cuénteme.
1: Fueron cuatro canciones ya.
0: Cuatro canciones, a ver, suéltame, ¿cuáles le gustaron?
1: Los Cachorros.

0: La de duelo.
1: Ándale, que hizo cuatro.
0: Está bien dolida la del duelo, qué bárbaros. Muy bien, ahí lo voy a poner.
1: Vale.
0: Ahí les voy a poner sus votos entonces, Guillermo.
1: Sí, por favor, son cuatro votos para votar ahí.
0: Así es, muy bien.
1: ¿Y quién lo tiene, por favor, allá?
0: Claro que sí, ¿para quién?
1: ¿Para usted?
0: Ajá.
1: A Lupita, por favor.
0: A Lupita, la primera, por favor.
1: Andelita, la primera.
0: Ella es de Linares. ¿A quién más, Guillermo?
1: Para usted.
0: Ajá. Gracias.
1: Para Esperanza Sánchez.
0: Sí.
1: Para Eli. Cielito Azul. Cielito de Retal. Pérez Huerta. Daniel de Jiménez. Iván Flores. El Jarocho. Sergio Los Madeyes. Teo Gámez y Karen Gámez. Y para mis hermanas y mis cuñados, oiga.
0: Pero...
1: y mi amigo del Comanadillo también. Y Manuel Reyes, chino y Mauritón.
0: A don Manuel. Okay.
1: Y toda la banda que escucha la cotorra.
0: A toda la banda fiel. Claro que sí, Guillermo. ¿Y qué le voy a dedicar?
1: Ay, para una de fundadoras, si puede.
0: Algo de invasores. Perfecto.
1: Y para todos los invasores, quiero borrar, Rinaldo, y para todos en general.
0: A toda la banda. Claro que sí, Guillermo, con todo gusto.
1: Bueno, venga, gracias por ahora ya.
0: Claro
1: la
0: que
1: mando,
0: sí.
1: Por favor.
0: La mano va de invasores. Ahorita se la mando y disfruta el fin de semana, entonces.
1: Sí, porque ya estamos aquí todavía descansando ya hasta la semana.
0: Ándale, sí, me imagino. Me preguntaron por usted acá la banda en los saludos en la semana, que dónde andaba. Les digo, es que después de las lluvias se le ha de haber juntado la chamba, ¿verdad?
1: Así es, ya. Y yo también lo escuché el sábado pasado la mañana.
0: Sí, excelente, muchas gracias.
1: Son los cachorros y también tiro likes.
0: El Firulais. A eso iba, que varios me la identifican como la del Firulais, pero se llama Bye Bye la rolita, ¿eh?
1: Ah, se llama Bye Bye. Ah, que Firulais.
0: No, es que por el perrito que sale ahí, el cachorro, pues por eso lo identifican,
1: ah,
0: pero
1: sí,
0: no.
1: Pues, ah, sí, por el perrito ya, ¿no? Es, ya.
0: Hay de los líricos, para que cuando la pidan en la semana sepan cuál es. Es la de los líricos Junior.
1: Ah, ya, Bye Bye.
0: Bye Bye se llama.
1: Me voy a acá por el olivo, los chavos, ¿no?
0: Sí, mañana van a estar ahí con el aniversario de los Quintana. Va a estar buenísimo.
1: Ah, bueno, ya está bueno ya.
0: Ahí estamos pendiente.
1: Gracias, mira, cuídate tarde ya.
0: Igualmente, un abrazo.
1: Ándale, muy amable, adiós, cuídate.
0: Bye, bye. 10:35, no, hombre, qué maravilla de fin de semana. Sigamos bailando, ¿les parece? Saludos a nuestro programador musical, a Jorge Enrique, porque bien nos dijo, hoy los vamos a poner a bailar y vaya que sí. Vamos a una pausa, regreso con mucho más en la número uno. La Cotorra, súbale.
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3: Qué bueno que siguen con nosotros en Chuntaros Radio Poder. Y ahora nos vamos con esto a cargo del Gran Silencio y su Chuntaro Style.

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0: Así es.

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6: Muy bien, son ya las 10 de la mañana con 51 minutos ya. 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
6: 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Vamos a la música, ya regreso.

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2: Muy bien, continuamos, 11 de la mañana, ya con 19 minutos, seguimos avanzando y quiero recordarles que en la Universidad Pedagógica Nacional Unidad 281 Victoria ya tienen abiertas las inscripciones para las licenciaturas en Intervención Educativa, en Psicología Educativa, en Maestría en Innovación Educativa, Maestría en Educación Básica, Maestría en Educación Media Superior y Bilingüe. 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Continuamos.

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Vámonos al bloque de saludos y rápidamente dice doña Margarita, ya en el almuerzo unas empanadas de queso y un vasito de agua de sandía. Qué rico, doña Margarita, buen provecho. Ya me acompaña y me escucha a la altura de Ejido El Arco. Que tengan buen provecho en el almuerzo. También por acá, saludos para Sergio del Rancho Los Magueyes. Que bueno, ahí está al pendiente ya también con el almuerzo. Provecho. Al buen Gustavo me acompaña desde el área de Jaumave. ¿Qué tal? Míralo, felicidades. Un abrazo a Tavo. Dice, saludos para Rafael Berrones Rodríguez, Ricardo Berrones, Ricardo Ortiz, María Dolores Berrones, a Doña Mago, a Jorge Enrique, al buen Tavo Caliche, a toda la gente que nos escucha acá en Jaumave, a su familia allá en Michoacán. Saludos a la gente de Platón Sánchez, para su primo Ángel, su tía Fran, su mamá la señora Betty y su primo Rafa, claro que sí. A sus compañeros de trabajo de obras públicas ahí en el área de Jaumave, Tamaulipas, con todo gusto. Gracias, Gustavo. ¡Qué bonita foto! ¡Qué bonita foto con todo lo que por ahí viene a través de lo que nos comparte el día de hoy! Está bien acompañado de Yesenia, ¿eh? ¿Qué tal? ¡Qué guapos salen! Un abrazo enorme para ustedes. Por acá también dice doña Patty, la señora Patty, dice feliz fin de semana. Igualmente para usted y su familia, señora Patty, gracias por acompañarnos el día de hoy, como siempre, a través de La Cotorra. Que tengan un excelente fin de semana. Esperanza dice, felicita a mi hijo, el ingeniero Julio Alexis López Sánchez. Está cumpliendo años de parte de toda su familia, pero sobre todo de su mamá, que lo ama muchísimo. Que Dios le bendiga, que lo siga bendiciendo muchos años más de parte de su esposa Sol Pérez y toda la familia López Sánchez. Claro que sí, Esperanza, con todo gusto, esperando que la pasen de maravilla. Aquí le va esto.

Muy feliz cumpleaños, dice. ¿Qué onda, Arbelia? Buenos días. Buenos días, gracias por pasar a saludar. Dice, me reporto Cachín Vázquez. Saludos a Rubén Vázquez y su esposa Zayda Arámbula de Vázquez, con todo gusto. De parte de Cachín, que me escucha ahí en su casa en la 2 de octubre. Bienvenido, Cachín. Vamos a bailar, a disfrutar, a cantar con lo que resta de la programación del día de hoy. Dice, buenos días, Arbelia. Saludos a los del vivero. Oigan, me tenían bien abandonada. Muchachos, ¿cómo están? Excelente fin de semana para ustedes. A la banda de los viveros de La Libertad, saludos para La Guacha, Robertillo, Roberto Ruiz. Nos dedicas una canción. Pues les voy a mandar la que sigue para que almuercen con más gusto, muchachos. Provecho. Provechito, están en la hora de los sagrados alimentos, ¿ok? Vámonos con el siguiente tema rápidamente y nos vamos con esto a bailar. Sí, señora. Oye, a Richie, no sé si me lleve por ahí en la unidad. Si es así, amigo, que tengas excelente fin de semana. Vámonos a bailar, eso es mayonesa. Llega chocolate en la número uno, La Cotorra, súbale.

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6: Y que les gustara de mayonesa para bailar, por la que sigue, bailele, baile. Dita N, qué bueno que siga mejor. Le mando un abrazote allá en la Miguel Alemán. Jesús Moctezuma y familia, quien escuchan en la Alexa, ahí en lo que es la Sultana, están en el área de Escobedo, Nuevo León. Suba el volumen porque nos vamos a bailar. Ahí se acaba bailar a su esposa, señor Jesús. Un abrazo a los dos y a toda la familia. Don Manuel, trabajando, echándole ganas, y vámonos a bailar, ¿ok? Llega Banda Machos en la número 1, La Cotorra.

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1: Dice Giovanna que le ha encantado la programación, puras rolas para bailar, y de eso se trata. Disfrutar el fin de semana con la número uno, La Cotorra. Sigan corriendo la voz, aquí estamos para ustedes, gracias a la gente que nos sintoniza fuera de Tamaulipas, fuera de la República Mexicana. Es un gusto poderles acompañar y disfrutar del fin de semana, ¿ok? Saludos, y por ahí también Angélica Soria, que ya nos acompaña. Bueno, La Cotorra, buen día.
2: Buenos días.
1: Hola, Daniel, ¿cómo le va?
2: Bien, ¿y usted?
1: Bien, ¿qué me cuenta?
2: Hombre, aquí estamos escuchando.
1: Excelente. Disfrutando, sí, el fin de semana.
2: ¿Dónde?
1: Disfrutando el fin de semana.
2: Sí.
1: Muy bien, Daniel. ¿Quieres saludos?
2: Sí, para usted.
1: Ajá, gracias.
2: Para Vianney, para Chelito, para Eli, para la señora Marta, para Guillermo, para Chelito Azul, para Chelito, para Manuel, para Félix Huerta, para Iván Flores, para Merín, para Martín, para Goyo, la familia Gallego.

0: José Castro. Y para Jaime Caballero y José Caballero. Y para Tomás, nomás.
1: Perfecto. Ok, se lo mandamos. ¿Alguna canción?
0: Pues la que sigue no la dedica.
1: Bueno, y le mando la que siga para que baile conmigo, ¿vale? Ok, bonito fin de semana.
0: Igual.
1: Ándele, hasta luego. Abrazo, vámonos rápidamente con Banda El Mexicano. Ya regreso.

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5: Vámonos con saludos al Lobo Solitario, que ahí sigue escuchándome, gracias. Ponte a bailar y a cantar con nosotros. Jesús Guevara, que también ya está listísimo, gracias por escucharnos. De igual manera, él está allá en Nuevo León. Saludos a la gente de General Escobedo, Nuevo León. A la señora María, ¿cómo está? Espero que esté muy bien, guapísimos allá en la foto. Al señor Julián, gracias por la sintonía. Le mandamos un saludo a su pequeña Evangeline, también a los suegros, a la señora Concha y al señor Chencho. Están en la hora del almuerzo. Buen provecho a la altura de Congregación Caballeros. Que tengan un excelente fin de semana. Seguimos cantando, bailando en la número uno, La Cotorra.

Sigamos bailando, 11:47, casi en la recta final. Gracias, Angélica Soria, Doña Trini, bonito fin de semana. Iván Flores dice que están ya los amigos pintores en los Sagrados Alimentos. Buen provecho. Saludos para Guillermo de las Borregas, Daniel del área de Jiménez, don Félix Huerta, Nazario, el señor Manuel, Sergio el Jarocho, señora Orfe, señora Chelito, Marta de la Libertad, a la señora Marta, saludos. A Martita de la Zona Centro, a Eli Esperanza y a Cielito Azul, de parte de Iván, nuestro amigo pintor. Vámonos con la Sonora Dinamita y regreso a la parte final.

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4: Oigan, estamos llegando a la parte final. Me voy con una sonrisa enorme de lado a lado, contentísima. Primeramente, gracias a Jorge Enrique Hernández, nuestro programador, por su confianza siempre. Hoy, él bien lo dijo, vamos a poner a bailar a toda la banda fiel de La Cotorra, y así fue. Un sinfín de mensajes, hubo temas muy en específico que hubo mucha respuesta, llamadas, mensajes de WhatsApp, en redes. Gracias de verdad por haber disfrutado con nosotros esta mañana del sábado. Primeramente a quienes me acompañaron en el conteo, recuerden que tenemos tarea, hay que votar por los temas durante la semana ahí con mis compañeros y amigos locutores. Está a las 12 Paco Martínez, 2 de la tarde Paco Aguilar, 4 de la tarde Jorge Enrique, para que pidan sus canciones, ¿ok? Y bueno, este fin de semana ya se queda solamente la programación musical. Sigan bien acompañados de nuestra estación. Música continua. Y el próximo lunes, primeramente Dios, después de la primera emisión de ORT Noticias, a las 10 a.m., nos escuchamos con más de todo lo que tendremos en contenido, ¿vale? Gracias a Carlos, amigos del 21 Naya. Disfruten el fin de semana. Pásenla bonito. Cuídense. Una llamada que me encantó también. Gracias, Marisela, por sus palabras. Ella es de Puebla, radica aquí en Ciudad Victoria. Pero me dice que los sábados no falta. Bien acompañada, después de las actividades, los sábados está fiel a La Cotorra. Desde las 8 de la mañana, escucha el conteo y después la programación. Y hoy le encantó porque la pusimos a bailar todas estas 2 horas. Sensacional. Gracias, Marisela. Y cuando tenga oportunidad, algún conocido o usted que tenga manera de mandarme la foto, que nos tomamos una foto en un evento años atrás, allá en los terrenos de donde actualmente se instala la feria. Ahí les mandamos un saludo, ¿ok? Gracias, Marisela, cuídense mucho y nos vamos con eso, toda la banda fiel. Les dejo muchos besos. Recuerden sonreír, ser feliz, que vida solo hay una. Próximo lunes, aquí nos escuchamos primeramente Dios. Cielito, gracias. Gracias, Joana. Pásenla muy bien a toda la banda fiel. Y les aviso, son últimos días porque nos vamos de vacaciones. Así que, pues vamos a disfrutar los siguientes días, ¿vale? Vámonos con esto, llega Quítame Ese Hombre, ella es Pilar Montenegro, en este fin de semana de fiesta en la número 1, La Cotorra. Gracias, hasta el próximo lunes.

0: 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Son las 12, mediodía.
1: El ángel del Señor anunció a María
2: y concibió por obra del Espíritu Santo.
1: Dios te salve María, llena eres de gracia, el Señor está contigo. Bendita eres entre todas las mujeres y bendito el fruto de tu vientre, Jesús.
2: Santa María, Madre de Dios, ruega por nosotros pecadores, ahora y en la hora de nuestra muerte. Amén.
1: He aquí la esclava del Señor.
2: Hágase en mí según tu palabra.
1: Dios te salve María, llena eres de gracia, el Señor está contigo. Bendita eres entre todas las mujeres y bendito el fruto de tu vientre, Jesús.
2: Santa María, Madre de Dios, ruega por nosotros pecadores, ahora y en la hora de nuestra muerte. Amén.
1: Y el Verbo se hizo carne
2: y habitó entre nosotros.
1: Dios te salve María, llena eres de gracia, el Señor está contigo. Bendita eres entre todas las mujeres y bendito el fruto de tu vientre, Jesús.
2: Santa María, Madre de Dios, ruega por nosotros pecadores, ahora y en la hora de nuestra muerte. Amén.
1: Ruega por nosotros, Santa Madre de Dios,
2: para que seamos dignos de las promesas de Cristo.
1: Oración. Derrama, Señor, tu gracia sobre nosotros, que por el anuncio del ángel hemos conocido la encarnación de tu Hijo, para que lleguemos por su pasión y su cruz, y con la intercesión de la Virgen María, a la gloria de la resurrección. Por Jesucristo nuestro Señor.
2: Amén.
0: 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Son las 12 del mediodía.
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0: Las 4:33.
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0: las 4:42.
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0: las 4:53.
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0: Las 4:57.
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atención. ¿Pensaron que nos olvidamos de ustedes? ¿Pensaron que no íbamos a volver? ¿A que no adivina quién regresó?

0: dije. ¡Bum! Se acabó.
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